0: Sigamos al mambo. Vamos al billete right now. $1,000 fácil pueden ser tuyos con el concurso nacional. Aquí conmigo DJ Jermaine. 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

0: All right, somos Tino 24-9, número uno para hits de hoy. Mañana, boletos para el concierto de Tito Nieves. Te lo tiene el Enrique Santos Morning Show con Dayanara Torres. Levántate tempranito, gana eso. También para Carlos Vives y muchas más sorpresas, ¿ok? Empieza a las 6 de la mañana. Por aquí te acompaña DJ Jermaine. Regresamos con música de Farruko, también Mark Anthony y lo nuevo de Arcángel.
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Tu 94.9 número uno para hits de hoy. ¿Te gusta cómo va la cosa? Perfecto. Si no, el Complaint Department es mi Instagram, DJ Germain Radio, G-E-R-M-A-I-N, G del gato, G de gato, G de gato, el gato peleón de techo. Aquí te acompaña todas las noches.

0: tu favorita. I don't care, man. Vamos a beber lo que sea, right? Salud por allá. Disfruta la noche conmigo, DJ Jermaine. Y aquí vamos con la palabra clave, pagando $1,000 fácil para que te puedas comprar todas las botellas que tú quieras. Yes, o invertirlo. Vamos a ser inteligente.
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1: Me voy a la... Vaya mismo con Yandel y Javi.

0: Así es la verdad, dice el Omega. Te acompaña DJ Jermaine. Somos T94.9, número uno para hits de hoy. Aquí en la casa del Enrique Santos Morning Show, que mañana te quieren dar la primera oportunidad de ganar $1,000 fácil con nuestro concurso nacional a las 9 de la mañana y muchos más premios for you, alright? Así que pendiente a todo eso.
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1: Esta es la mía, se llama Polaroid de el gran Eladio Carrión. Te acompaña DJ Jermaine. También te tengo un TBT de Mark Anthony coming up.

0: la industria.
1: All right, somos T94.9, número uno para hits de hoy. Te acompaña DJ Jermaine. 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Te acompaña DJ Jermaine. Ya dije eso. Si no, bueno, saludos por aquí. DJ Jermaine. Oye, hay que meter la promo. DJ Jermaine, DJ Jermaine, DJ Jermaine. ¡Boom!
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0: Tu TVT con DJ Jermaine por T94.9, número uno para hits de hoy. Cántale Plan B.
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0: Sí, 94.9, número uno para hits de hoy. Empiézalo bien para que termine bien todas las mañanas con Enrique Santos Morning Show junto a Dayanara Torres. Música, entretenimiento, la clavada telefónica y también esas entradas al concierto de Carlos Vives, Karim León y qué tal el de Tito Nieves celebrando 50 plus anniversary. Está bueno eso.
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Alright, tengo una horita más contigo. Pídeme tu canción favorita o saludos por el IG DJ Germain Radio, G-E-R-M-A-I-N-G, de Gato, el Gato Pelión de Techo. Aquí te acompaño todas las noches.

0: 94.9, número 1 para hits de hoy. Oye, un TBT sin Don Omar como que no vale la pena, right? Así que we have to play that one for you. Dile, acompaña a DJ Jermaine y te voy a decir algo. Mañana estamos regalando $1,000 fácil, una nueva palabra clave cada hora, o sea, una nueva oportunidad. La primera será a las 9 de la mañana en el show Enrique Santos y después hasta las 9 de la noche aquí con tu panita DJ Jermaine de Panamá para el Mundo. Saludos.
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Te tengo un TBT antes que se acabe este jueves. Vengo con Zion y Lennox en solamente 6 minutitos o menos. Actually, te acompaña DJ Jermaine.

0: Torres. Por aquí te acompaña DJ Jermaine de vuelta con música de Prince Royce, otro TVT antes que se acabe este jueves de Daddy Yankee y muchos más hits para ti.
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1: El mejor hombre del mundo se llama este temazo de Bless junto a Ovi on the drums. Y con esta te digo buenas noches. Sigue de party aquí con nosotros. Regreso mañana a las 7 de la noche. DJ Jermaine, bendiciones para ti y los tuyos. Chao.

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5: Tendremos cielos mayormente soleados para tu viernes, así que tenés el lente de sol a la mano. Un poco de calor también, máximas en los 90 en Pembroke Pines, en los 90 también en la Pequeña Habana y esta noche mínimas en los 70. Mezcla sol y nubes con posibles chubascos dispersos para tu fin de semana con máximas en los 80. Soy Claudia con tu tiempo.
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4: Dios conmigo, yo con él, él delante y yo tras él. Good morning por la mañana. Hoy es viernes 15 de mayo. 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Dayanara, happy Friday.
5: Happy Friday.
4: How are you, baby?
5: I'm great. How are you?
4: Very good. Siempre bueno despertar al lado tuyo. Y hacer este mañanero con todos ustedes. Gracias por la sintonía. Bueno, como cada viernes, te estamos complaciendo con las clavadas más solicitadas de la semana. Como este, donde estamos llamando a un hombre haciéndonos pasar por vendedor de scooter para el papá de este tipo y él no está de acuerdo. Lindísimo, azulito, tiene todo los hierros. Ya le resolvimos todo acá.
6: No
4: le hace falta ni cosigner. Lo tengo aquí para recoger el scooter.
6: ¿Cómo él filmó?
4: El padre suyo es un p para que usted lo sepa. Y por eso le vendí el nuevo viejo. No. XL se lo vendí.
6: Todos ustedes son unos descarados. Todos ustedes. Eso te está.
4: Esa es la clavada que vas a escuchar 7 y 10, 8 y 10 y 9 y 10 de la mañana. Quiero saber también cuál ha sido la clavada que más cosquilla te ha dado a ti, la que más te gustó. Nos puedes hablar en el Talkback feature del iHeartRadio app. Descarga la app completamente free. Bueno, llega nuestro amigo yes. Lenny Tavares en entrevista exclusiva. Él junto a Justin Quiles escribieron La Bichota para Karol G. Yep. Y una pila de canciones famosas también que cantamos nosotros todos los días. Y mucha gente no sabe que él está detrás de toda esa música. Me viene ahora
5: mucha
4: con
5: gente.
4: Oye, con música nueva se juntó con Sergio George. He's coming with new music. It's Lenny Tavares en entrevista exclusiva en la siguiente hora. No te lo vayas a perder. Oye, una encuesta ha revelado que uno de cada cuatro estadounidenses cree que el tiroteo ocurrido en la cena de corresponsales de la Casa Blanca fue montado.
5: Oh, wow.
4: El estudio mostró que los jóvenes y muchos demócratas son los más propensos a creer en estas teorías, aunque no existe evidencia de que los ataques relacionados al presidente Trump hayan sido falsos. Expertos aseguran que esto refleja la creciente desconfianza hacia los medios y la política en Estados Unidos.
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4: Dua Lipa presentó una demanda de $15 millones. ¿Contra quién y por qué? Te lo contamos a continuación. Feliz viernes, yo soy Enrique Santos. Ella es Dayanara Torres. And today is Friday. Good morning.

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1: La cantante Dua Lipa ha presentado una demanda de $15 millones contra Samsung, acusando a la empresa de usar su imagen sin permiso en cajas de televisores, Dayanara.
2: Obviamente, o sea, obviamente ellos no pueden hacer esto. La demanda dice que utilizaron la foto de la cantante, la pusieron en el empaque del televisor. Obviamente esto dice como que el televisor es de ella, ¿no? Que ella lo está lanzando. Sí, es lo que...
1: Ok, ya prueba, ¿no?
2: Por eso, confunde... confundiría, uno dirá, bueno, más o menos, ahí estamos viendo la foto.
1: Es la caja del televisor de Samsung, una foto de afuera de la caja, y el televisor está encendido, y la imagen que aparece en el televisor fotografiado es la cara de Dua Lipa.
3: It's like if she was on the menu, como si ella estuviese en el menú principal cuando tú enciendes el televisor, es el ejemplo que ellos estaban vendiendo.
2: Pero obviamente eso lo hacen también para confundir a la gente, y la gente que son súper, súper famosos de la cantante van a decir, yo quiero ese televisor.
3: Tendría que ser bruto para confundir a alguien. Que diga Samsung y que porque no News Live, Fox, and 48 Hours, MLB, how come they're not suing?
4: No, lo que pasa es que lo que ella está diciendo es como quien dice, están utilizando mi imagen para llamar la atención hacia
2: sin
4: el televisor
2: pagarle
4: de
2: a ella. Sin pagarle a ella. Es como si vendieran algo de electrónico de DJ y tienen la foto tuya.
3: No vende. Tiene que poner la foto tuya, Dayanara, detrás de...
1: Ahí sí vendería.
3: Como si estuviesen mezclando y ahí se venden yo no sé cuántas consolas.
1: Pero si ponen tu foto, yo creo que tienes derecho a reclamar y que te paguen un billetico. Porque yo te aseguro que mucha gente han comprado ese televisor Samsung. Viendo la cara bellísima de Dua Lipa. She's gorgeous. ¿Por qué no pusieron un tipo feo o gordo sin camisa ahí? ¿Por qué la eligieron a ella? Porque saben que la imagen de ella va a vender.
2: Va a vender.
1: She's beautiful.
2: Obvio.
3: I doubt it.
1: How much? Man. She wants $15 million for that.
3: Sí, tú dices un billetico, le deben pagar un billetico.
1: Yo puedo, por favor, hacer un reclamo aquí. Samsung, por favor.
2: Por favor.
1: Please, usa mi imagen sin mi permiso en todas las cajas que ustedes
2: necesito
1: quieran.
2: Necesito ese billete.
1: Y voy a demandar inmediatamente $15 millions. Sí, usen nuestra imagen.
2: Por favor,
1: y yo, please.
2: Le suplicamos.
1: Sí.

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2: ¿Cuánto le pagaron exactamente a las actrices de Devil Wears Prada 2? A lot of people are talking about this. We're going to get into it. Premio Juventud 2026 viene con un cambio histórico este año. ¿Quieres saber qué cosa es? That's coming up next. Buenos días. Happy Friday.
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1: Ha tenido mucho éxito en los cines a nivel nacional, Devil Wears Prada 2.
2: Yes.
1: Pero ¿cuánto le pagaron a las actrices? Es lo que se pregunta mucha gente y se está comentando. Dayanara.
2: Así es, pero según reportes, dicen que cada actriz negoció alrededor de 12.5 millones. Para hacer la secuela, la segunda parte del Devil Wears Prada.
1: 12.5 cada una.
2: Obviamente, pero es que la primera fue súper exitosa, entonces tenían que... Y

0: Ella es desconocida, ¿no?
1: No, ella hizo Bridgerton.
2: Hizo Bridgerton. Después, ahora está haciendo esta película. She's a great actress.
1: Yes.
0: Pero es nueva. Creo que le pagaron $25.
3: No.
1: Ay, María, chulo. Se te pagarían a ti. Para que te vaya.
2: Oye, Premio Juventud. Univision acaba de anunciar. Tuvieron su upfront esta semana. Anunciaron cosas como, bueno, ya te lo contamos this week, que Don Francisco regresa a la televisión. Viene con un show de entrevistas. Algo íntimo, diferente. Y se extrañaba. Nosotros queríamos, tú sabes, make sábados great again. Queríamos sábados gigantes de nuevo, pero no va a ser un sábado gigante, pero sí va a ser un show de entrevistas. Don Francisco regresa a Univision. So we're ready to see that. Y anunciaron que Premio Juventud se va para dónde, Dayanara.
1: Para Marbella. Marbella. Na, na, na, na, na, na, na, na, na.
2: La parte de Marbella se canta ahí en alguna parte.
1: Sí, en alguna parte que no nos acordamos ahora, pero sí, definitivamente la organización está buscando expandir el impacto global de este show y obviamente han hecho otras cosas también en España, eso es como que la movida de ahora.
2: Hicieron los Grammy ya en España.
1: Yes.
2: Hicieron el año pasado en Panamá, Premio Juventud, y este año Premio Juventud para España, tío, la madre patria.
1: Internacionales.
2: Canta.
1: Ole.
2: Comer patata.

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1: Enrique, buenos días para ti, para Dayanara, para todo el equipo. Feliz viernes. Llegamos ya al maravilloso fin de semana. Es 15 de mayo. Estas son las noticias que tenemos esta mañana en Telemundo 51. Las primeras imágenes de la reunión en La Habana este jueves, es decir, ayer, entre el director de la CIA, John Ratcliffe, y altos funcionarios del gobierno cubano, porque según el régimen, el encuentro fue solicitado por Washington y sirvió para discutir temas de seguridad, intercambio de inteligencia y la relación entre ambos países. Y es que según la CIA, su director fue llevar un claro mensaje por parte del presidente Trump: puede haber un diálogo serio, pero solo si Cuba realiza cambios fundamentales. Para traerles los detalles de esta histórica reunión, preparamos una cobertura de equipo esta mañana. Mientras tanto, por supuesto que las reacciones no se hicieron esperar, las del exilio aquí en el sur de la Florida. Muchos sienten que el colapso de la isla está cada día más cerca, y también tenemos información de lo que piensan los líderes del exilio. Y atención, mujeres, hoy en Miami Beach van a estar disponibles servicios gratuitos de mamografía, incluso para mujeres que no tengan un seguro médico. El camión móvil de mamografías de la Florida se va a ubicar en la biblioteca North Shore Branch, en el 7501 de Collins Avenue, a las 9 de la mañana, y será hasta las 3 de la tarde. Un servicio que es gratuito para personas que no tienen seguro médico, como decimos, y también habrán jornadas el 24 de julio y el 5 de agosto. Si se quieren inscribir en telemundo51.com, tenemos toda la información. Buenos días, sigan en sintonía del mejor show de la radio, el show de Enrique Santos.
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0: Por ahí viene la clavada telefónica. Estamos llamando como un vendedor de scooters que le vendió a un señor mayor un aparato de esto y el hijo no está de acuerdo. Lindísimo, azulito, tiene todos los hierros. Ya le resolvimos todo acá.
3: No le hace falta ni cosigner.
0: Lo tengo aquí para recoger el scooter.
3: ¿Cómo el filmó?
0: El padre suyo es un p, para que usted lo sepa. Y por eso le vendí el nuevo viejo. XL se lo vendí.
3: Todos ustedes son unos descarados. Todos ustedes. Esto te está el
0: Esa es la clava telefónica que vas a escuchar a las 7:10. 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

0: programazo que tienen. 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
3: 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Bueno, como cada viernes, complaciendo con las clavadas telefónicas más solicitadas de la semana, así como esta, donde estamos llamando a este hombre haciéndonos pasar por un vendedor de scooters para su padre. Lindísimo, azulito, tiene todos los hierros. Ya le resolvimos todo acá.
4: No
3: le hace falta ni cosigner. Lo tengo aquí para recoger el scooter.
4: ¿Cómo?
3: El padre suyo es un para que usted lo sepa. Y por eso le vendí el nuevo viejo. XL se lo vendí.
4: Todos ustedes son unos descarados. Todos ustedes. Eso te está
3: Esa es la clavada que vas a escuchar a continuación. Llega Lenny Tavares después de la clavada. No te lo vayas a perder. Good morning and happy Friday, familia.

0: Jorge Santos, clasificado PG, para gozar.
1: Estamos llamando a este hombre haciéndonos pasar por vendedor de scooters, diciéndole que le vendimos un scooter especial a su papá. Pero el hijo no está de acuerdo porque su papá ya es mayor y él cree que su padre no debe de andar en un scooter.
2: ¿Aló?
1: Sí, con Sandro Ruiz Jr.
2: Sí, él le habla.
1: ¿Cómo está, Sandro?
2: Él le habla.
1: ¿Cómo está usted? Mira, estoy llamando aquí del dealer. Motors.
2: Okay.
1: De la nueva pasola, el scooter que acaba de comprar su padre, el mueve viejo XL.
2: Espérate. ¿Cómo que del dealer? ¿De qué usted me habla?
1: Ah, ¿su padre no le informó?
2: No, si mi padre ahí está sentado ahí, él tiene 80 años, ¿cómo que dealer de scooter?
1: Sí, su padre hizo contacto con nosotros acá en el dealer y se ha comprado un scooter nuevecito de paquete, es el nuevo modelo del Top, okay. Lindísimo, azulito, tiene todos los hierros. Ya le resolvimos todo acá.
2: No le hace falta ni co-signer.
1: Calificó.
2: ¿Usted está seguro del nombre que está diciendo?
1: Porque Sandro mi padre. Ruiz. Sí, ¿cómo no?
2: Sí, o sea, es el nombre de mi padre, pero él no me ha comentado nada de eso.
1: No, él tampoco tiene por qué informarlo, ¿no? Él es un señor ya
2: él es mayor
1: de edad, obviamente.
2: Él es una persona mayor, pero usted se está aprovechando entonces de él si le vendiste ese scooter, sabiendo que él no puede ni levantarse bien.
1: Señor, mire, por eso mismo es que su padre nos informó de que él estaba cansado, de que usted no lo lleva a los lugares cuando él quiere salir, que tiene un par de jevitas, como dice él, ¿no? Una noviecita que quiere visitar él en ciertos lugares y homes y eso, y se quiere mover.
2: ¿Qué viejita ni viejita? Túmbeme en esa cuenta porque yo no voy a dejar que mis padres se monten eso.
1: Ya usted, ya él firmó, señor, y ya está, ya tengo el, ya el mueve viejo aquí, él está aquí, él tengo lo tengo aquí para recoger el scooter.
2: ¿Cómo él firmó? ¿Cómo es eso?
1: Explica. Señor, por favor, no me falte el respeto de esa manera. Yo no tengo por qué estar recibiendo esos abusos de su parte y que me esté hablando de esa manera.
2: Usted se aprovecha a mi padre.
1: No, usted es el que no se preocupa por su padre y no lo mueve. Si su padre se quiere mover y quiere...
2: Y él ni se puede mover, por eso mismo.
1: Es más que, déjame decirte en otro momento que el supervisor, déjame cerrar la puerta aquí de la oficina. Oye, déjame decirte algo, que usted es una falta de respeto, diciendo que su padre,
2: falta
1: que es un viejo.
2: Usted va a meter a su padre, que no puede caminar a correr una cure, que por ahí lo cojan.
1: Usted lo que es un descarado, lo más probable es aprovechándose del dinero del padre suyo. El padre suyo es un para que usted lo sepa. Y por eso le vendí el nuevo viejo. No. XL se lo vendí, para que ande para arriba y para abajo. ¿Ok?
2: No. Tumba eso, que no lo quiero. ¿Aló?
1: Oye, Sandro, soy yo del dealer del mueve viejo de nuevo. Mira,
2: coño.
1: Es que su padre me llamó porque usted tiene que dar el down payment. Los pagos le quedaron en $399 al mes.
2: ¿300
1: más
2: qué?
1: Más tax,
2: 300 y pico.
1: Tax, título y chapa, se quedan $427 mensuales. El primer pago lo tiene.
2: ¿300 qué?
1: Su padre me dijo que usted iba a hacer el primer pago.
2: Padre, no, yo no voy a pagar nada. Olvídate de eso.
1: Pero él me dijo que usted iba a hacer el primer pago. Eso fue lo que él me dijo.
2: No.
1: Dame un segundo, que te tengo que explicar algo acerca de esto. Espérate. No, es que lo que pasa es que tengo el hijo en la línea y este sí no me bajo a mí la comisión. A mí me tocan 23 pesos de la venta esta y el tipo este no me quiere dar el down payment. No, es tremendo. ¿Aló?
2: Aló, mira, primero que nada, sí, eres tú. Y por $23 te acabo de escuchar en la otra línea de que te estás ganando $23 por esa venta. Mira, todos ustedes son unos descarados. Todos ustedes, vendedores, no sirven para nada. Y voy a llamar a la policía a todos ustedes. Por $23, mira. No, esto de estar el
1: Sandro, no llames a nadie. Es una clavada telefónica. Tu hermano nos dio el teléfono tuyo para llamar. Le habla Enrique Santos. Es una clavada telefónica.
2: Clase, el hermano mío. ¿Será que yo lo puedo?
1: ¿Vas a hacer el down payment para el mueble viejo o qué?
2: Sí, el down payment es tu madre.
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3: 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Happy Friday, everybody. Lenny Tavares a continuación.

0: Bueno, hoy tenemos con nosotros a uno de los duros del género urbano, un tipo que lleva años pegando temas, también evolucionando el sonido desde sus tiempos y ahora como solista.
1: Nueva etapa.
0: ¿Cómo estás, brother?
1: Estoy feliz, estoy contento.
0: Lenny Tavares está aquí con nosotros, caballero.
2: Bienvenido.
0: ¡Vamos! Welcome. Brother, esta vaina de los hombres usando carteras.
2: Me gusta cómo te manejas.
1: Ayer me la...
0: Esto es gay.
2: It's super cute.
0: But for women.
1: Sí, bueno.
2: ¿Cómo? ¿Y tú la cargas así?
0: Pues, o sea, yo soy gay y yo no uso esa maricona. Por eso te pregunto. O sea, tú siendo straight, ¿qué haces tú con cartera?
2: ¿Qué lleva Lenny Tavares en su cartera?
1: Por ejemplo,
0: yo no me atrevo, Dayana, no sé.
2: Tengo miedo, tengo miedo.
1: O sea, no usarías ningún tipo de cartera, así fuese cuadradita, así fuese, no la usaría. Usarías el wallet donde pones tus tarjetas de crédito.
2: Él tiene un backpack, ¿verdad? Para todos lados.
0: ¿Qué hay de cierto? Que aquí está todo el billete que te ganaste con la canción que hiciste con Karol G de La Bichota.
1: Diadre,
0: todo ahí está.
1: Aquí no cabe.
2: Necesito una maleta.
1: No, aquí no cabe. Aquí. Bueno, mi pasaporte para que me dejen entrar.
2: Ok. Ajá. Mira el que yo
0: lubricación.
2: Uso.
0: Lubricación.
1: No le damos promo.
2: SPF.
1: Mira, ya Lenny, el carro. ¿Dónde tú metes esto? ¿Dónde tú metes todo esto?
0: O sea, en si el
1: tú
0: bolsillo. Dices, el hombre aquí, lleva la cartera. En el bolsillo, mira, no una cartera.
2: ¿Qué más hay?
1: Perfume.
0: Lenny, estás hecho una vieja.
1: Papeles para enrolar.
2: ¿Viste?
0: Eso es lo que yo olía.
2: Eso era todo.
1: Gel de pelo. Eso fue lo que tiene lo
0: raro. Olía algo raro ahí.
1: Olías a café. Mira, los mentos de mi esposa. Yo
2: importante,
1: no como esto.
2: Importante.
0: Lenny.
1: ¿Qué es esto? Lleva cremita para el lubricante que estabas pidiendo, por si acaso.
2: Dios mío.
1: Uno nunca sabe.
0: Mini lube.
1: Fuego.
2: Lighter, ¿qué más?
1: Yo lo que te quiero... Mira, otro perfume de otro saborcito.
2: I love perfumes de Marley.
1: Eso es de Marley.
0: Diablo.
2: Dame
0: oler. Oh, my God.
1: Diadre. Bueno. Ahora sí. Ahora meter todo en la cartera es lo que está difícil.
0: A ver qué volver a meter todo eso. Lenny, bienvenido, papi. ¿Cómo has estado, men?
1: Papi, feliz, trabajando mucho para todos mis fanáticos, haciendo mucha música, haciéndome feliz, creando, conectando, viajando. Uh-huh. Ha sido, yo creo que un año muy activo. Vine de... Hace dos mesecitos saqué un álbum colaborativo con Justin Quiles. Uh-huh. 12 canciones, se llama Superarte, y estamos ahora mismo
0: tour,
1: en el,
0: ¿no?
1: Estamos en el medio del tour. Ya hicimos Islas Canarias, vinimos de un soldado allá, vamos ahora para otro soldado, gracias a Papito Dios, en Argentina.
0: Nice.
1: Seguimos para Chile, Perú, y por ahí seguimos, Suramérica, Centroamérica.
0: No para.
1: No vamos a parar hasta que dejemos de respirar. Uh-huh. Sale mi próximo sencillo junto a Sergio George. Es una salsa, se llama Palo Bonito.
2: ¿Cómo se dio esa conexión con Sergio George?
1: Sergio una vez me vio en unos premios en Puerto Rico y él me confundió. Él es la única persona... Sí, él
0: ¿con
1: la
0: quién?
1: Única,
0: ¿con quién?
1: Él tuvo el poder de confundirme como por un minuto y por poco me vuelve salsero. O sea, Me dice, papi, yo acabo de hablar de ti en una entrevista en Perú. Uh-huh. Y a mí me preguntaron, ¿qué le hace falta a la salsa? Y él me dice, yo contesté... A la salsa le hace falta un Lenny Tavares. Imagínate que Sergio, el productor de Mark, te diga ni que a la salsa le hace falta un Lenny Tavares. Y yo dije, espérate, eso es Dios mandando a Sergio a decirme por qué esquina es. Pero soy urbano en mi manera de pensar, o sea, el reggaetón y el cómo se maneja el reggaetón, ahora puedo hacer salsa, puedo hacer bachata.
2: Pero también música romántica, me acuerdo en Los Ángeles, cuando tú venías a la casa, cuando hacía fiestas y no sé qué, y tú contabas y tenías
1: cantar. Guitarra y toda la vuelta, eso hacemos de todo. Sí.
0: Explícanos esa vaina, eso. Lenny iba a tu casa.
2: Sí.
0: ¿A hacer fiesta?
2: No hacer fiesta, era como que las
0: mías.
2: No,
0: claro,
2: yo hice que. Yo creo que eso era un.
0: Zumba.
2: No.
0: Pero un momento, más respeto. Acuérdate que ahora yo soy.
2: Somos amigos.
0: Ok, no, pero hay que aclarar esta vaina.
1: El pasado es pasado. Habla tranquila, pero
0: ella nunca. Ella nunca me había dicho
1: ya
0: de este pasado.
1: Ya yo estoy casado.
2: Enrique se pone celoso de todo.
0: Acuérdate que yo soy su esposo radial y me pongo celoso.
2: Se pone celoso de radial.
0: Aclara estas cosas.
1: Sentí lo tóxico de Enrique.
2: Sentí el verdadero terror.
1: Por aquí dijo, wow. Estas son preguntas de una cena incómoda. Wow.
2: Ay, no, era Thanksgiving, yo creo. Todos los puertorriqueños venían a mi casa y estábamos hasta las tantas de la mañana.
0: Lo que quiero saber, que esa fiesta de Thanksgiving, ¿quién puso el relleno ahí? ¿Quién rellenó? El pavo. ¿No? Esto...
1: Enrique,
0: ¿tiene relleno aquí? ¿Hay relleno de stuffing acá adentro?
1: No, ese relleno no. No, aquí no está.
2: No.
1: Aquí no está, no lo vamos a buscar ni lo vamos a sacar aquí.
2: Pero me acuerdo que era una canción como del barco. ¿Te acuerdas de aquella canción?
1: El yate.
2: Eso.
1: Ay, ay, ay, este dolor me rompe el corazón, pero me hace más fuerte. Ay, ay, ay, este dolor.
0: Wow, me asusté.
1: Y esa canción la cantamos, me acuerdo, en la sala de Dayanara. Con una guitarrita. Y
2: que todavía tengo, by the way, te lo juro.
1: Tú tienes que tener el video por ahí todavía.
2: No, tengo el lo que aguanta la guitarra.
1: No, el strap.
2: Te lo juro. Te lo juro. En alguna caja del garaje debe estar.
1: Yo viví en Los Ángeles, California, como 5 años. Dayanara hacía unas fiestecitas bien chéveres y juntaba a par de puertorriqueños. Ahí habíamos un grupito, por lo menos como de 25 personas.
2: Sí, mucha gente.
1: Conectaba bien en LA, pero lamentablemente para el mercado latino,
2: claro.
1: Los Ángeles en ese momento no era. O sea, no había nadie queriendo que los latinos explotaran, ni hacer que las carreras de nadie fuese más grande en LA. LA estaba como en neutro. Como que pues lo que llegue, llega y lo trabajamos, pero nadie... Yo en Los Ángeles me fui bien triste, porque yo sentía que Los Ángeles era una potencia... Que se les podía hacer bien fácil hacer que un artista latino se viera grande, porque tenían a Hollywood, tenían a mucha gente allí dentro de las diferentes industrias.
3: Básicamente, ¿tú no querías irte?
1: No, yo no me quería ir. Por ejemplo, todavía Los Ángeles, California no ha podido decir, mira, nosotros pegamos a este artista latino de aquí para el mundo. O sea, Los Ángeles lleva como toda la vida siendo uno de los pilares en los medios de todo tipo, para un actor o para un cantante, y nunca ha podido... desarrollar y pegar a un artista y decir, papi, este chamaco salió de ley. Dime uno y ya, y nos vamos de aquí. No lo vas a encontrar. No existe. Eso es algo o en contra. Y yo como que sentí ese forcejeo. Hablé con un par de gente que podían hacer que la carrera mía, cuando estaba yo de solista, porque me fui a Los Ángeles estando de solista, a tratar de comenzar de cero, y no me encontré con nadie que quisiera... Como ni siquiera la estrellita de, yo fui el que ayudé a X persona. No tenía que ser a mí, pero por lo menos a alguien de la industria.
0: 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Lenny Tavares con nosotros. Buenos días. Todo.

0: Chach.
1: Buenos días, Joel Enrique Santos, con la bella Dayanara Torres. Lenny Tavares, ¿cuándo dejó de ser pobre? ¿Cuándo te diste cuenta? Puf, espérate, estoy ganando un dinerito aquí. La música ahora, cambió mi vida.
0: Te voy a contestar una pregunta, te la voy a contestar como no quieres, pero la verdad es que yo dejé de ser pobre cuando pude apreciar y pude mirar para atrás y pude decir, las cosas que te hacen rico no tiene que ver nada con la plata. So, yo te puedo decir que yo soy súper rico desde mis 18 años, millonario. Me di cuenta que tenía mamá, que tenía papá, que mis hermanos me amaban, que tenía salud, que estaba luchando por mis sueños, que mientras tú estés vivo, tú eres millonario. Uh-huh. Ese día que lo entendí, dejé de ser pobre. Hubo tiempos en donde quizás tenía más dinero, pero no tenía esa mentalidad y no podía apreciar las cosas que tenía. O me sentía pobre, teniendo plata. Yo tengo muchos amigos, tienen mucho dinero. Y yo te puedo jurar que eso es lo único que tienen. Dinero.
1: En la industria.
0: Y en la industria, sí, tienen, lo único que tienen es plata. ¿Me entiendes? Son muy pobres en todo lo demás. Yo prefiero no tener plata.
1: ¿Estás happy? ¿Estás contento? Agradecido de la vida, obviamente.
0: Dos hijos. Mi hijo cumplió años el 2 de mayo. Me fui por Orlando. Wow. Celebré con él. Estoy bien feliz. No puedo. ¿Qué puedo hacer? ¿Cómo lo demuestro? No sé. Estoy contento. Está pasando todo lo que quiero que pase. Y me estoy disfrutando el proceso. Sobre todo disfrutándome el proceso, que es algo que a veces a uno se le olvida.
1: He estado en el estudio cuando Mark ha estado grabando y te pide advice a ti. Y te pone la música y pide tu input. ¿Qué se siente eso y de quién en la industria has aprendido más?
0: Bueno, lo primero es que cada vez que tú recibes respeto de un colega o de alguien que tú admiraste te incluye
1: en
0: su música,
1: ¿no?,
0: o en lo que sea, te hace sentir realizado, te hace sentir... Yo creo que el respeto de un colega es una de las cosas que más chévere uno se lleva de la industria, más que el dinero. Uh-huh. Es de las cosas que uno se recuerda. Y advice, que el mejor es que yo personalmente me siento una esponja. Yo siento que yo he aprendido de cada artista o cada compositor o productor con el que trabajo. Me enseña algo importante que incluyo para la evolución de mi carrera. Por ejemplo, Marc Anthony, tú lo ves a él trabajar y cómo él se desarrolla en el estudio, el aura con el que él mira, se viste, se toma su agua, cómo se conduce, ya eso te enseñó. En mi esquina ya yo digo, ok, eso te enseña. Es un tipo como Fate, que está ahora mismo súper prendido, que yo llevo del estudio con él desde que quería ser Felcho. Todavía el nombre de Felcho no había salido. Todos te van enseñando cómo van ocurriendo y cómo se desarrollan. Yo aprendí mucho de los Avengers. Yo creo que de la etapa que más... fue de la etapa de Dímelo Flow, Justin Quiles, Sech, Dalex, Fate, en donde tuvimos que dejar el ego al lado completamente y convertirnos en compositores uno del otro para saber cómo podíamos hacer la mejor versión y sacar la mejor versión de todo el mundo. Y fue un proyecto que duró mucho, pegado.
2: Sí.
0: Pero de todo el mundo se aprende.
1: ¿Los Avengers se vuelven a unir?
0: Es que no creo. Nos volvimos a unir para un tema que está en Superarte. Creo que va a ser el último. Porque así lo decidimos, como que vamos a concentrarnos ya todo el mundo en sus carreras y no nos llamemos por dos años. No hagamos
1: hay un tema ahí entonces.
0: Hay un tema en Superarte que lo que nosotros llamamos el último tema de los Avengers. Se llama Jersey. Y si nos juntamos para la gira.
1: Okay.
0: En esta gira creo que van a haber unas fechas en específico que vamos a estar todos los Avengers, pero no creo que para hacer un álbum ni nada. Ya estoy concentrado 100% en mi carrera. Termino la gira que tengo con Justin y sigo con mi nueva disquera, con Platoon, sacando lo próximo, que hasta ahora el primer tema fue Juicy, que saqué con Platoon, y la segunda viene siendo Palo Bonito con Sergio George.
1: Hablando de palos, te veo dando palitos ahí, jugando golf.
0: Uf.
1: ¿Te gusta esa vaina?
0: Estoy enfermo. Ayúdenme.
2: Me encanta.
0: Golfistas anónimos, por favor, llámenme. Grupo de apoyo.
1: ¿Tanto tiempo te pasa en jugando golf?
0: Yo no paso más tiempo porque sé que mi esposa me pone a dormir con el perro. Pero por lo menos dos veces a la semana. Estoy en el campo dos veces a la semana. Es que toma mucho tiempo.
2: Sí.
0: Yo quisiera que tomara menos, mano, el golf, pero toma como 4 o 5 horas.
1: Uh-huh. ¿Eres creativo cuando se te ocurre canciones cuando estás jugando golf?
0: Creo que eso fue lo que me enamoró, el poderme despejar.
2: Desconectar.
0: Y desconectar. De lo que nunca me he podido desconectar es de la música. Siempre tengo un beat en la cabeza o una idea que mientras más tranquilo estoy, mejor las puedo desarrollar. Y el golf como que me ayuda a conectar todos los puntitos desencajados que hay por ahí. El golf me ha ayudado, es mi terapia favorita. Llevo 2 años sin parar. El que quiera, estamos ready.
2: ¿Oíste? Sabiel, le encanta.
1: Está pensando en stream porque él juega también.
0: Coño, sabes. Pero
3: cuando tú quieras.
0: Sabes, pero ponte para lo tuyo.
3: Papi, estamos ready cuando sea.
1: Ok, la canción Palo Bonito con Sergio George. Quiero saber, Dayanara, ahora yo nos estamos preguntando si sale de la canción. Palo, palo, palo, palo, palo, palo bonito, palo,
2: palo bonito, palo,
1: Cada que ver, ¿no?
0: Hacho, sí.
1: ¿Sí?
0: Mira, la realidad es que este tema yo lo hice en una sesión soñando con poder hacer algo para Puerto Rico que no hubiese pasado. Un junte o una... O sea, ¿cómo yo podía hacer algo que dos íconos pudiesen hacer algo como significativo y que pues yo estuviese por el medio? Ajá. Y escribí esta canción para tratar de juntar a Chayanne, uh-huh, y tratar de juntar a Ricky Martin.
1: Okay. Nice.
0: Porque ellos nunca han colaborado. Yo decía que yo puedo escribir en qué... No sé, ¿qué idea les puedo dar? Porque sí estaba teniendo reuniones con personas cercanas a ellos y los que le están haciendo los álbumes. Y obviamente pues uso mi inspiración para la parte de Chayanne fue Palo Bonito. Y la parte de Ricky Martin, pues Vivir la Vida Loca. Y tengo esos dos conceptos básicamente mezclados en este tema. Pero al mes de que lo hice y lo entregué, llamé, no lo han agarrado, no, todavía, dámelo para atrás,
2: yo
0: es mío.
2: Lo quiero.
0: Y lo quiero en salsa. Y llamé a Sergio George, primero era una cumbia. Yo quería que Chayanne y Ricky Martin hicieran una cumbia juntos, en un ritmo que nunca ninguno de los dos había hecho. Pero me quedé con el sueño.
1: Perfecto. ¿Qué tan frustrante es eso cuando tienes algo, tienes esa visión, esa intuición, escribes algo específicamente para un artista, ¡ay, no se te da! ¿Pierdes sueño por eso? ¿Te deprime?
0: ¿O es like, No, quizás antes, pero llevo ya muchos años haciéndolo y... Te das cuenta que así funciona. Así funciona. Tú no puedes obligar a alguien creativo, a un artista,

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1: Enrique, buenos días para ti, para Dayanara, para todo el equipo. Feliz viernes. Llegamos ya al maravilloso fin de semana. Es 15 de mayo. Estas son las noticias que tenemos esta mañana en Telemundo 51. Las primeras imágenes de la reunión en La Habana este jueves, es decir, ayer, entre el director de la CIA, John Ratcliffe, y altos funcionarios del gobierno cubano, porque según el régimen, el encuentro fue solicitado por Washington y sirvió para discutir temas de seguridad, intercambio de inteligencia y la relación entre ambos países. Y es que según la CIA, su director fue llevar un claro mensaje por parte del presidente Trump: puede haber un diálogo serio, pero solo si Cuba realiza cambios fundamentales. Para traerles los detalles de esta histórica reunión, preparamos una cobertura de equipo esta mañana. Mientras tanto, por supuesto que las reacciones no se hicieron esperar, las del exilio aquí en el sur de la Florida. Muchos sienten que el colapso de la isla está cada día más cerca, y también tenemos información de lo que piensan los líderes del exilio. Y atención, mujeres, hoy en Miami Beach van a estar disponibles servicios gratuitos de mamografía, incluso para mujeres que no tengan un seguro médico. El camión móvil de mamografías de la Florida se va a ubicar en la biblioteca North Shore Branch, en el 7501 de Collins Avenue, a las 9 de la mañana, y será hasta las 3 de la tarde. Un servicio que es gratuito para personas que no tienen seguro médico, como decimos, y también habrán jornadas el 24 de julio y el 5 de agosto. Si se quieren inscribir en Telemundo51.com, tenemos toda la información. Buenos días, sigan en sintonía del mejor show de la radio, el show de Enrique Santos.
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0: Por ahí viene la clavada telefónica. 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
3: La lechuga me cae mal.
4: Entonces, ¿todo sería solo el pollo?
3: Señor, ¿pero cómo voy a comer solamente pollo? 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No, eso no puede ser saludable para mí.
4: El proceso del pollo hay que cocinarlo, sazonarlo.
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4: Mira, ¿a ti te gustan los vegetales?
3: Señor, ¿permiso?
4: Ve y compra una berenjena y métetela por la...
0: Esa es la clavada telefónica que vas a escuchar a las 8:10. 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
5: Well, hello and good morning. Viernes 15 de mayo, streaming live, enriquesantos.com. Saludos a todos nuestros oyentes a nivel nacional en Miami, aquí en casita, tu 94.9. Gracias por amanecer aquí con nosotros. A todos nuestros oyentes de West Palm Beach, Sarasota, Tampa. Good morning, Jacksonville, Lancaster, Reading, Atlanta, Boston, Filadelfia. Gracias. También toda la gente que nos escuchan a través del iHeartRadio app. Si te estás bajando de tu carro en estos momentos, descarga la aplicación iHeartRadio. 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Bueno, como cada viernes, te estoy complaciendo con las clavadas telefónicas más solicitadas de la semana, así como esta, donde Dayanara se ha hecho pasar por Yahaira la Tóxica, llamando a un chef. Ella casi todo lo que come le cae mal.
6: La lechuga me cae mal.
7: Entonces, ¿todo sería solo el pollo?
6: Señor, ¿pero cómo voy a comer solamente pollo? Yo necesito comer otras cosas. No, eso no puede ser saludable para mí.
7: El proceso del pollo hay que cocinarlo, sazonarlo.
6: ¿Cómo usted me asegura que el pollo que usted me va a dar no está ultra procesado? ¿Cómo usted lo sabe? Explíqueme.
7: Mira, ¿a ti te gustan los vegetales?
6: Señor, ¿permiso?
7: Ve y compra una berenjena y métetela por la...
5: Esa es la clavada que vas a escuchar a continuación. Quédate ahí. Dr. Isa is with us this morning. Vamos a hablar de las señales. ¿Cómo reconocer si tú o tu pareja o alguien que, con quien tú trabajas o un ser querido or your friend is an alcoholic? Porque los expertos están advirtiendo que ahora es una epidemia silenciosa. Además, vamos a aclarar, ¿ok? En el huevo de report, aclarar de una vez y por todas, si los huevos son tan buenos o tan malos como mucha gente cree.
7: ¿Cómo?
5: Hablaremos de los huevos con el doctor Moisés Isa a continuación. No te vayas.
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1: Today en la clavada telefónica, Dayanara se hizo pasar por Yahaira, una mujer tóxica que tiene todo tipo de alergia. Y estamos llamando a este chef porque ella quiere comer, pero hay que tener cuidado porque es alérgica a casi todo.
2: Hola, sí, buenas.
3: Sí, buenas. ¿Quién me habla?
2: El chef Pedro.
3: Ah, chef Pedro. Mira, te habla Yahaira. Es que me dieron tu número porque parece que tú haces comida a domicilio. Tú vienes a la casa y cocinas la comida que uno necesita y cosas así.
2: Sí, correcto. Tengo varios tipos de comida.
3: Ok.
2: ¿Qué está buscando en especialidad?
3: Pues mira, ese es el problema. Lo que pasa es que yo soy alérgica a muchísimas cosas, pero muchas, o sea, no unas dos o tres. Estoy hablando de que soy alérgica al gluten, al dairy, a la soya, okay, a la pimienta negra, a las manzanas, el azúcar, a brócoli, coliflor, kale, uvas, al maíz, la mazorca, todas esas cosas me dan alergia. Entonces tienen que ser comidas que... pues que no tengan nada de eso porque me...
2: Haga chica, pero entonces, ¿qué tú comes?
3: Señor, ¿permiso?
2: ¿Tú eres alérgica casi a todo?
3: Bueno, pero señor, usted es el chef y usted es el que puede inventar diferentes platos que pues no tengan,
2: sí,
3: nada de esas cosas.
2: Recuerda que uno tiene que ponerle todas las sazones, pero usted ya está alérgica casi a todo.
3: Pero me habían dicho que usted era un chef profesional. Es que hay muchas cosas que es crucial para las vitaminas y las crónicas de la obesidad y del producto de ultraprocesado.
2: No, lo que tú tienes que comer es pura lechuga, lo que creo, que tienes que comer es lechuga nomás.
3: Ya yo estoy aburrida de estar comiendo, yo quiero otras cosas, algo que tenga calcio, pepino, meter...
2: Ok, pero venga acá, ¿qué es lo que usted quiere que le cocine?
3: Yo quiero vivir hasta los 200 años como vivió mi abuela.
2: Sí, pero recuerda que... hay que meterle los ingredientes para preparar. Yo soy un chef profesional.
3: Por eso lo estoy llamando. ¿Qué es lo que usted cocina? ¿Cuál es su especialidad?
2: Ven acá, ¿a ti te gusta el pollo?
3: Me gusta el pollo. Pechuga.
2: Ok, podemos pechuga, hacer algo ahí con el pollito, la lechuga, más que sea. El pollo a la plancha, sin nada.
3: La lechuga me cae mal.
2: Entonces, ¿todo sería solo el pollo?
3: Señor, ¿pero cómo voy a comer solamente pollo? Yo necesito comer otras cosas. No, eso no puede ser saludable para mí. Estoy aburrida de estar comiendo siempre la misma mierda. O sea, necesito cosas para añadirle. Yo no puedo solamente vivir con pollo. Usted es el chef, usted estudió.
2: El proceso del pollo hay que cocinarlo, sazonarlo.
3: ¿Cómo usted me asegura que el pollo que usted me va a dar no está ultra procesado? ¿Cómo usted lo sabe? Explíqueme.
2: Oye, ¿qué voy a saber? Yo compro el pollo nomás y yo lo preparo.
3: ¿Usted lo compra sin saber de dónde viene ese pollo?
2: No, ¿qué? ¿Yo qué voy a saber de dónde viene el pollo? Si viene...
3: Lo noto usted alterado. ¿Qué usted está comiendo? ¿Qué come usted? Que lo tiene tan alterado.
2: ¿A ti qué te importa qué es lo que yo voy a comer? Yo como ahí, yo soy chef y preparo la comida, la pruebo, pero hay que sazonarla.
3: Señor, yo te estoy tratando de ayudar, no sea malagradecido.
2: Ah, entonces, ven tú y prepara tú mismo lo que tú quieras comértelo.
3: Usted es el chef, usted es el que tiene que estar indicándome las cosas que yo puedo comer. Yo le estoy diciendo lo que yo puedo comer. No me invente palabras,
2: señorita.
3: No ponga palabras en mi boca, eso no fue lo que yo dije.
2: Pero, ¿a ti te gustan los vegetales?
3: Si es saludable y si no tiene nada de las cosas de las que yo soy alérgica, que ya le conté.
2: Ve y compra una berenjena y métetela por la...
3: Métasela usted por el...
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2: Riquito, ¿cómo estamos? Ya sabía por dónde venía esto. Dayanara, mil disculpas. Estamos listos para prepararte lo que tú quieras.
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0: Good morning, familia. Doctor Moisés Issa con nosotros esta mañana. Ya que estamos comenzando el fin de semana, queremos hablar de la borrachera, porque nos encanta beber on the weekends. Los expertos, doctor Issa, advierten que el alcohol se ha convertido ahora en una epidemia silenciosa aquí en Estados Unidos. Por el aumento, dicen que los problemas de salud relacionados con el consumo excesivo. ¿Cuáles son las primeras señales para nosotros poder reconocer si somos alcohólicos o que alguien es alcohólico?
1: Lo estamos viendo en los exámenes de sangre. Las personas llegan con una cosa que se llama el NASH o el Non-Alcoholic Steatohepatitis, que son los números que nosotros vemos en las personas del hígado, el AST y el ALT. Si esos están elevados, la persona puede ser que está consumiendo mucho alcohol.
2: Doctor, ¿y el GULT? Peor, también aparece ahí.
1: No, eso no lo he visto todavía.
0: Cállate, Chuma, esto es en serio. Si Chuma va a hacerse un, le sacan sangre para hacerle esa prueba, explota la máquina.
1: Dios. Porque salen otras cosas.
0: Sí.
3: Uy, Dios.
0: So, a través de la sangre se sabe si alguien está consumiendo el alcohol y que si está fastidiando su sistema.
1: Esos son los primeros, las primeras señales que vemos nosotros clínica en, y las personas, y cuando esas personas tú les preguntas y le dices, mira, en la sangre veo que estás tomando un poquito de alcohol, te dicen, ah, no, solo medio trago, no. Cuando una persona te dice mitad de un una copa de vino, es que se está tomando dos, ¿verdad? Entonces, generalmente si te dicen, no, yo solo me tomo tres cervezas cuando voy a un juego de los Dolphins. ¿Cuántas personas conocemos que va a un juego de los Dolphins y se toma tres cervezas, verdad?
0: Sí. Como pierden los Dolphins, obviamente tienen que tomar mucho más.
3: Wow, pero ya no pueden mentir, ya lo saben.
1: Ya no pueden, sí. Okay. Al menos que seamos como los DJ, que es un New England fan.
4: Yeah, pero, we only cry in the Super Bowl.
0: No, pero Extreme, por ejemplo, he's your social drinker. Tú tomas socialmente y de vez en cuando, no es una cosa que tiene que ver todos los días.
4: No, todos los días no, that's crazy.
1: No.
3: So, doctor, todos los días no.
0: Bueno, pero si alguien bebe una cervecita todos los
3: ¿pero
0: días.
3: ¿Pero por qué me miras a mí?
0: Porque Nara y yo bebemos frecuentemente.
3: Vamos a almorzar y yo pido mi traguito. Sí.
1: Ok, mira.
3: De vez en cuando.
0: ¿Hay algo malo en eso?
1: León University, León, en Francia, sacó la data de las mortalidades en Francia. Mm. Las personas que viven cierta edad, sin problema de corazón, consumían 6 onzas de alcohol o vino o cualquier tipo de alcohol al día.
0: 6 onzas, una cerveza son 12 onzas o ya ahí te están
1: pero en vino tú puedes controlar, digamos, en vino te puedes tomar 6 onzas. Hay restaurantes que te dicen, ¿vas a tomar 6 onzas o 9 onzas?
0: Sí, los europeos.
4: What are they saying, a steak?
0: Bueno, pero que mira, en España, en Francia, esa gente beben vino todo el día.
3: Todo el día.
0: Pero desde niños, cuando comen.
1: Pero no en cantidades grandes como las que tenemos nosotros.
0: Y viven hasta los 100 y pico de años.
1: Y acuérdate otra cosa, los vinos europeos son de otro tipo de calidad, no tienen el pesticida, no riegan, en Francia no riegan el vino, no riegan las vineras como las riegan aquí, o sea, no están controlando, es la tierra que controla esto, es una cosa más orgánica, tiene menos cosas dañinas para el cuerpo, como el vino de nosotros.
0: Para todo el mundo que está escuchando entonces hoy, si todos los días cuando tú la persona llega del trabajo y se tiene que desestresar, thank you, bebiéndose una copa de vino, un shot de whisky o un par de cerveza, ¿se considera esa persona alcohólica?
1: Si una persona está tomando más de 3 días a la semana, se considera alcohólica por definición médica.
3: ¿Más de 3 días?
1: A la semana.
3: Aunque sea una sola copa.
0: Pues todos somos alcohólicos.
1: La mayoría de las personas no se toman una copa, entonces.
0: Claro que no. Un par de copas.
1: Sí.
3: Wow.
0: Hay un experto que ha asegurado que comer hasta 5 huevos a la semana puede aportar proteínas, nutrientes importantes también, pero nos ha dicho que el comer mucho huevo te puede subir el colesterol. ¿Cuánto huevo nos podemos meter, doctor, a la semana?
1: Bueno, yo me meto 2 huevos diarios.
0: Un par de huevos. Doctor, se mete un par de huevos. Qué rico.
3: Good for you.
0: ¿Frito? ¿Te gustan hard boiled? ¿Scrambled?
1: ¿Cómo? Los míos me gustan hard boiled o scrambled, ¿verdad? Spam con mantequilla.
0: ¿Tú le metes, ¿verdad? ¿Usas el spam?
1: Yo uso el spam.
0: El spam no tiene químicos y eso, ¿no?
1: Hay un spam que orgánico que tiene eso, ¿verdad?
3: Hay de aguacate.
1: De aguacate, ¿verdad?
0: ¿Really? No sabía eso. Uh-huh. Spam hecho de aceite de aguacate.
1: Aceite de aguacate o de aceite de oliva.
0: ¿Y eso no te da para ganas de usar el toilet?
1: No, es just a spray. Mira, 2 huevos. Si tienes el colesterol bien. Si el LDL es lo más importante, si lo tienes bien, puedes comer hasta 6 a 10 huevos a la semana sin ningún problema. El colesterol del huevo es un colesterol bueno. Uh-huh. ¿Por qué? Porque te ayuda para las proteínas de la cabeza, para quitar las proteínas malas que te da el Alzheimer's o que te lleva a la demencia.
3: ¿Es lo blanco o el amarillo? Lo blanco o lo amarillo.
1: Es lo amarillo. Lo amarillo es lo más importante de esto.
0: Son toda esta gente que van al gimnasio, que se meten solamente el egg white o que piden un omelette
3: de white.
0: De egg white, solamente la clara de huevo. ¿Verdaderamente qué es lo que están eliminando?
1: Están eliminando el colesterol, ¿verdad?
0: Right. La yema de huevo que tiene el colesterol.
3: ¿Y qué tiene de huevo? ¿Qué tiene de bueno? La clara, entonces.
1: La clara tiene unos carbohidratos, bastante carbohidratos y tiene bastante aminoácidos que te da energía para ir al gimnasio.
0: Y para egg whites. Sí.
4: Let me ask you something, ya que están hablando de huevo. ¿Qué tú me dices que la gente que consume el huevo crudo, ain't that like toxic or like you could get sick out of it just by cracking the egg and swallowing it?
0: Eso
4: like
0: no
4: back
0: tiene,
4: in the day, Rocky Balboa. There you go.
0: No, eso no tiene como salmonella si no se cocina. Buena pregunta.
1: Tienes que tener cuidado porque si el huevo está contaminado, te puede dar salmonella. Es muy peligroso. Ahora, si estamos, digamos, en Estados Unidos, es raro ver eso. Si lo compraste en un lugar... Si lo compraste en un lugar reputable, ¿verdad? Pero en sí no tiene ninguna otra, no tiene ningún beneficio comerse un huevo sin cocinar que
4: it's
1: con
4: just
1: cocinar.
4: Laziness, then. Just swallow it.
1: You're gonna lose some proteins in it while you're cooking it, but you're not really gaining that much by doing that.
0: So sí se pierde un poco de proteína cuando cocinas un huevo, pero no tanto como si te lo comes crudo, que la diferencia es muy poca.
1: Como todo, cuando lo cocinas vas a perder aminoácidos, cuando lo comes crudo es mejor.
4: Ahora una pregunta, en el sur de la Florida hay muchos también estados donde compras los huevos en estas fincas, esos huevos no son refrigerated, they're out there, so... is that really like
0: qué buen punto porque cuando vas a Europa, por ejemplo, los huevos no los tienen fríos. Tienen room temperature.
1: El huevo de afuera de Estados Unidos generalmente, o el huevo orgánico, no tiene que ser refrigerado.
2: Sí, el huevo orgánico. Y doctor, ¿qué es más saludable, el huevo blanco o el huevo brown?
1: Bueno, depende de tus choices. Choices for everyone.
2: Ay, brown es más sabroso.
4: Bueno, yes, Enrique dice que el brown tiene un mejor sabor que el blanco. Exactamente. No he encontrado la diferencia.
1: La razón que lo hacen aquí en Estados Unidos, ¿por qué se congela o por qué se refrigera el huevo? Es cuando aquí las gallinas producen más huevo que en cualquier otro país del mundo. Entonces, hay mass production. Entonces, los huevos aquí se tienen que producir más. El huevo no está, hay veces que no está listo para comerse cuando sale de la gallina, porque lo están sacando muy rápido, lo tienen que poner en la refrigeradora, y entonces eso lo tiene que mantener. En los países latinos o en la granja, el huevo sale y está listo para comer.
0: Ahí tienes nuestro experto en huevo, doctor Moisés Issa. Muchísimas gracias por esa información. Eso ha sido The Huevo Report. Puedes seguir al doctor Issa en Instagram, Dr. Moisés Issa. Thank you, doctor.
1: Thank you.
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0: de Enrique Santos.
1: Ha tenido mucho éxito en los cines a nivel nacional, Devil Wears Prada 2.
2: Yes.
1: Pero ¿cuánto le pagaron a las actrices? Es lo que se pregunta mucha gente y se está comentando. Dayanara.
2: Así es, pero según reportes, dicen que cada actriz negoció alrededor de 12.5 millones para hacer la secuela.

0: parte de Marbella se canta ahí
1: en alguna parte que no nos acordamos ahora, pero sí, definitivamente la organización está buscando expandir el impacto global de este show, y obviamente han hecho otras cosas también en España, eso es como que la movida de ahora.
0: Hicieron los Grammy ya en España.
1: Yes.
0: Hicieron el año pasado en Panamá. Premio Juventud, y este año Premio Juventud para España, tío, la madre patria.
1: Internacionales.
0: Canta.
1: Ole.
0: Comer patata.
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1: Enrique, buenos días para ti, para Dayanara, para todo el equipo. Feliz viernes. Llegamos ya al maravilloso fin de semana. Es 15 de mayo. Estas son las noticias que tenemos esta mañana en Telemundo 51. Las primeras imágenes de la reunión en La Habana este jueves, es decir, ayer, entre el director de la CIA, John Ratcliffe, y altos funcionarios del gobierno cubano, porque según el régimen, el encuentro fue solicitado por Washington y sirvió para discutir temas de seguridad, intercambio de inteligencia y la relación entre ambos países. Y es que según la CIA, su director fue llevar un claro mensaje por parte del presidente Trump: puede haber un diálogo serio, pero solo si Cuba realiza cambios fundamentales. Para traerles los detalles de esta histórica reunión, preparamos una cobertura de equipo esta mañana. Mientras tanto, por supuesto que las reacciones no se hicieron esperar, las del exilio aquí en el sur de la Florida. Muchos sienten que el colapso de la isla está cada día más cerca, y también tenemos información de lo que piensan los líderes del exilio. Y atención, mujeres, hoy en Miami Beach van a estar disponibles servicios gratuitos de mamografía, incluso para mujeres que no tengan un seguro médico. El camión móvil de mamografías de la Florida se va a ubicar en la biblioteca North Shore Branch, en el 7501 de Collins Avenue, a las 9 de la mañana, y será hasta las 3 de la tarde. Un servicio que es gratuito para personas que no tienen seguro médico, como decimos, y también habrán jornadas el 24 de julio y el 5 de agosto. Si se quieren inscribir en telemundo51.com, tenemos toda la información. Buenos días, sigan en sintonía del mejor show de la radio, el show de Enrique Santos.
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0: Por ahí viene la clavada telefónica. Estamos llamando al payaso Ñoño para contratarlo para un gender reveal party. Pero queremos que este party sea exagerada, over the top, bien escandalosa, al estilo que hizo Tekashi 69 este pasado fin de semana.
3: Quiero que me lo haga exactamente como se lo hizo a Tekashi. Okay, igualito.
4: Perfecto, te lo podemos hacer igualito.
5: Él me dijo que sí, él me dijo que iba a ser mitad de precio.
3: Pues claro, pues si no lo está haciendo, no lo está haciendo no from scratch.
4: Señores, ustedes no tienen nada que hacer. Óigame, yo tengo muchísimas cosas que hacer, tengo clientes que atender y un negocio que atender. No me molesten más, por favor.
5: Dile a él que si es bien aquí, que lo voy a y yo no quiero tener problemas, no quiero terminar en Only and Date.
4: No me más, por favor.
0: Esa es la clavada telefónica que vas a escuchar a las 9:10, y pendiente, porque inmediatamente después te voy a regalar boletos para ver a Carlos Vives en concierto. 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
0: Oye, tú estás acabado.
3: Vaya. Good morning. 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Como cada viernes, estamos complaciendo con las clavadas telefónicas más solicitadas de la semana. Como esta, donde estamos llamando al payaso Ñoño, a ver si puede, se puede repetir el gender reveal party que hizo Tekashi 69 last weekend.
4: Quiero que me lo haga exactamente como se lo hizo a Tekashi. Okay, igualito.
5: Perfecto, lo podemos hacer igual, igualito.
3: Él me dijo que sí, él me dijo que iba a ser mitad de precio.
4: Pues claro, pues si no lo está haciendo, no lo está haciendo from scratch.
5: Señores, ustedes no tienen nada que hacer. Óigame, yo tengo muchísimas cosas que hacer, tengo clientes que atender y un negocio que atender. No me molesten más, por favor.
3: Dile a él que si es bien aquí, que lo voy a y yo no quiero tener problemas, no quiero terminar en Only and Date.
5: No me más, por favor.
3: Esa es la clavada que vas a escuchar a continuación. 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Oye, una encuesta ha revelado que uno de cada cuatro estadounidenses cree que el tiroteo ocurrido en la cena de corresponsales de la Casa Blanca fue montado.
4: Oh, wow.
3: El estudio mostró que los jóvenes y muchos demócratas son los más propensos a creer en estas teorías, aunque no existe evidencia de que los ataques relacionados al presidente Trump hayan sido falsos. Expertos aseguran que esto refleja la creciente desconfianza hacia los medios y la política en Estados Unidos.
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3: Dua Lipa presentó una demanda de $15 millones. ¿Contra quién y por qué? Te lo contamos a continuación. Feliz viernes, yo soy Enrique Santos. Ella es Dayanara Torres. And today is Friday. Good morning.

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1: Ok, en esta clavada estamos llamando al payaso Ñoño para contratarlo para un gender reveal party, pero queremos que sea over the top, bien exagerado, escandalosa, al estilo de Tekashi 69, como que él realizó este pasado fin de semana.
2: Buenos días, Megafiesta 305, ¿en qué puedo ayudarle?
3: ¿Cómo está usted, señor? Un placer.
2: Muy bien, gracias.
3: To meet for you. Good morning. My Good morning. Wife, Yahaira, and I are going to have a baby. Vamos a tener un baby. Y ella... se enteró que tú eres el mismo el que le organizó el gender reveal party al rapero Tekashi 69, ¿eso es correcto?
2: Bueno, no fui yo exactamente quien lo hizo, fueron unos colegas, pero podemos hacer algo similar.
3: Si oye, sí, please, yo te voy a pasar a mi esposa, a Yahaira, dile que fuiste tú, porque ella está enloquecida, ella quiere tener ese mismo party con esas mismas decoraciones, entonces dile sí, dile que sí. Me haces el favor. Y el negocio es para ti. Yo te voy a pagar y todo, pero...
2: Okay.
3: Jaira,
2: okay. Vamos
3: sí, ya tengo el payaso Ñoño, el mismo que hizo las decoraciones de Tekashi 69 para el gender reveal.
4: El mismo.
3: Habla con él, baby.
4: Ah, okay.
3: Habla con él.
4: Hello.
2: Hello, buenos días.
4: Hola, buenos días. ¿Cómo está?
2: ¿Qué tal? ¿Cómo le va a usted?
4: Muy bien, muy bien. Mira, yo estoy enloquecida con lo que vi de Tekashi. Yo quiero exactamente lo que él tenía.
3: Él tenía
4: una pantalla en el medio que no decía nada y después ahí salía lo que el reveal, ¿no? Del bebé. Habían unas flores bien coloridas, era como que se veía bien arcoíris, bien, se veía un poquito infantil, pero me gusta, a mí me encanta el color.
2: Sí, claro, tenemos todo lo que usted necesita. Ahora lo que vamos a hacer es que le voy a pedir algunos detalles de lo que usted quiere. Okay. Y entonces podemos tomar la orden.
3: Explícale que tú quieres que él te lo haga como él se lo hizo a Tekashi.
4: Quiero que me lo haga exactamente como se lo hizo a Tekashi.
2: Okay,
4: igualito.
2: Perfecto, pero podemos hacer igualito. Va a depender del tamaño de la pantalla y todo el despliegue.
4: Sí,
2: vamos a hacer,
4: pero bueno, pero ya eso serían esas mismas pancartas que usaste, esas mismas flores que usaste con el de él. O sea, estarías como que reciclando lo que ya hiciste. Entonces, el costo no debe ser tanto porque
2: bueno,
4: ya está hecho.
2: ¿De qué tamaño usted lo quiere?
4: Pues igual que se lo hiciste a él. Eso, yo quiero las mismas, lo mismo que le pusiste a él.
3: Sí.
4: Lo traigas para acá, o sea, ya tienes esas flores, ya tienes esas cosas, esos dibujos.
3: Baby, él me dijo que él tiene ahí los aparatos y que nos va a cobrar a nosotros la mitad porque él ya lo tiene todo rentado.
4: Claro.
3: Eso fue lo que él me dijo.
4: Sí.
2: Bueno, realmente no funciona de esa manera.
3: Eso fue lo que él me dijo que sí, él me dijo que iba a ser mitad de precio.
4: Pues claro, pues si no lo está haciendo, no lo está haciendo from scratch.
2: Yo no dije eso.
4: Él dice que él no dijo eso.
3: ¿Que no dijo qué?
4: Que lo iba a hacer a mitad de precio.
2: No, es que eso fue una exclusividad que se hizo para él y no podemos repetírselo a nadie más.
3: ¿Pero por qué usted no me dijo eso desde el principio? Usted debería haberme dicho que no podía replicar esa fiesta en vez de venderse como gran cosa que podía usted ponerlo
2: en
3: las mismas pantallas.
2: ¿De quién cabe que yo voy a estar haciendo exactamente lo mismo que le hice a otro cliente?
3: Si la fiesta es de arcoíris, y de payaso.
4: Y colores.
3: Y de colores, ¿qué diferencia? Un color es un color, el rojo es el rojo, el amarillo es el amarillo.
2: Yo creo que ustedes no están entendiendo esto, y con todo el respeto que ustedes merecen, porque son los clientes, yo no hago ese tipo de trabajo así. Megafiesta 305, buenos días, le habla Payaso Ñoño, ¿en qué puedo ayudarle?
4: ¿Payaso?
2: Sí, ¿es el que habla?
3: Pregúntale a él, ¿cuánto nos cobra? Uh-huh. Por traer un televisor de 20 pulgadas y ponga las imágenes ahí.
2: Señores, ustedes no tienen nada que hacer. Óigame, yo tengo muchísimas cosas que hacer. Tengo clientes que atender y un negocio que atender. No me molesten más, por favor.
4: Una preguntita. Queremos saber cuánto nos cobraría por traer esa pantalla de
3: 20 pulgadas.
4: De 20 pulgadas para poner las imágenes ahí. ¿Cuánto nos cobraría por eso?
3: No.
2: De 20 pulgadas, eso es un monitor de una computadora.
3: No,
2: lo
3: que
2: usted quiere.
3: No, las 20 pulgadas es para que se la meta por...
2: Óigame, mire, señor, el recontra... Megafiesta 305, buenos días, le habla para eso Ñoño, ¿en qué puedo ayudarle?
4: Buenos días.
3: Baby,
2: buenos días.
3: Dile a
4: él
3: que si es bien aquí, que lo voy a
5: y yo no quiero tener problemas, no quiero terminar en Only and Date.
6: Mire, discúlpeme, yo he querido ser educado, yo estoy tratando de no perder los estribos, pero ustedes me están haciendo perder la paciencia. No me más, por favor, no me más.
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0: La cantante Dua Lipa ha presentado una demanda de $15 millones contra Samsung, acusando a la empresa de usar su imagen sin permiso en cajas de televisores, Dayan Ara.
1: Obviamente, o sea, obviamente ellos no pueden hacer esto. La demanda dice que utilizaron la foto de la cantante, la pusieron en el empaque del televisor. Obviamente esto dice como que el televisor es de ella, ¿no? Que ella lo está lanzando. Sí, es lo que
0: ella aprueba, ¿no?
1: Confundiría, uno dirá, bueno, más o menos, ahí estamos viendo la foto.
0: Es la caja del televisor de Samsung, una foto de afuera de la caja, y el televisor está encendido, y la imagen que aparece en el televisor fotografiado es la cara de Dua Lipa.
2: It's like if she was on the menu, como si ella estuviese en el menú principal cuando tú enciendes el televisor, es el ejemplo que ellos estaban vendiendo.
1: Pero obviamente eso lo hacen también para confundir a la gente, y la gente que son súper, súper famosos de la cantante van a decir, ah, yo quiero ese televisor.
2: Tendría que ser bruto para confundir a alguien. Que diga Samsung y que ¿por qué no News Live, Fox and 48 Hours, MLB? How come they're not suing?
3: No, lo que pasa, lo que pasa es que lo que ella está diciendo es como quien dice, están utilizando mi imagen para llamar la atención hacia
1: sin
3: el televisor.
1: Sin pagarle a ella. Sin pagarle a ella. Es como si vendieran algo de electrónico de DJ y tienen la foto tuya.
2: No vende. Tiene que poner la foto tuya, Dayan Ara, detrás de...
0: Ahí sí vendería.
2: Si estuviese mezclando y ahí se venden yo no sé cuántas consolas.
0: Pero si ponen tu foto, yo creo que tienes derecho a reclamar y que te paguen un billetico. Porque yo te aseguro que mucha gente han comprado ese televisor Samsung.
1: Viendo
0: la cara bellísima de Dua Lipa. She's gorgeous.
2: Bro, you guys,
0: ¿por qué no pusieron un tipo feo o gordo sin camisa ahí? ¿Por qué la eligieron a ella? Porque saben que la imagen de ella va a vender.
1: Va a vender.
0: She's beautiful.
1: Obvio.
2: I doubt it.
0: Oh, how much? Man. She wants $15 million for that.
2: Sí, tú dices un billetico, le deben pagar un billetico.
0: Yo puedo, por favor, hacer un reclamo aquí. Samsung, por favor.
1: Por favor.
0: Please, usa mi imagen sin mi permiso en todas las cajas que ustedes quieran.
1: Necesito ese billete.
0: Y voy a demandar inmediatamente $15 millones. Sí, usen nuestra imagen.
1: Por favor,
0: y yo, please.
1: Le suplicamos.
0: Sí.

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1: Arrancamos en la NBA. Alright, so la acción de la NBA continúa esta noche. Estamos en puros playoffs. Es el juego número 6 entre los Detroit Pistons y Cleveland Cavaliers. El equipo de Cleveland lleva ventaja de 3-2. Si ganan esta noche en su casa, eliminan a los Detroit Pistons y avanzan a la final de la conferencia este. Y también es el juego número 6 entre los San Antonio Spurs y los Minnesota Timberwolves. El equipo de San Antonio lleva ventaja de 3-2. Same situation. Si los San Antonio Spurs ganan esta noche, eliminan al equipo de Minnesota y avanzan a la final de la conferencia oeste. Pasando a la MLS. La acción de la temporada regular continúa mañana. Orlando City contra Atlanta United. New York Red Bulls contra New York City. Una batalla de New York, baby. Philadelphia Union contra el equipo de Columbus. Houston Dynamo contra el equipo de Vancouver. Austin contra Sporting Kansas City. San Diego contra el equipo de Cincinnati. Y el domingo, Inter Miami contra el equipo de Portland. A ver si ganan su primer partido en su nuevo estadio que no han podido. Y también el equipo de Nashville contra LAFC. Y mañana en Netflix hay...

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¡Buenos días! Después del show de Enrique Santos y Dayanara Torres, entró en dirección Jack en tu radio. 94.9. Y ayer quedé dormido en el sofá y me levanté a las 5 de la mañana en el sofá. ¿No te ha pasado? Yeah, I know. Déjame ver, te voy a pagar con $1,000 en menos de 6 minutos.

0: El hombre se prepara para decirle adiós al escenario con un tour histórico. Don Omar en Tune 94.9, número 1 para hits de hoy. 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

húmedo allá afuera. Las temperaturas se van a sentir como en los 95 grados. Pero estás con Turo 24-9, número uno para hits de hoy, refrescándote en el BJ. Jaco en tu radio, con Rauw Alejandro.

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0: Buenísimo. Tirarse para el Sawgrass. Tirarse para el Dolphin Mall. Let's go with Farruko.

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1: Arcángel está en su octava maravilla World Tour. Y esto se llama Hoy Se Guaya, música reciente.
2: Hoy se

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1: Es que el sonido de Tuna 94.9 está bien pesado en estos momentos, ¿ok? No te puedes despegar ni un solo segundo. Música que está de moda ahora mismo. J Balvin, J Wheeler, Si Te Vas.

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Dos giras mundiales que son súper históricas, la de Bad Bunny y por supuesto la que viene ahora de Don Omar. Pero Bad Bunny cantando esto en Japón just hits different, ¿verdad? T94.9, somos número uno para hits de hoy. Jacko en tu radio.

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1: Go Kingston.

croquetitas, empanadas, arepas. ¿Qué estamos sintiendo para el almuerzo? 294-9, número uno para Hits de hoy. Increíble que Karol G está sumándose a esto, recibiendo el International Artist Award de Excelencia, los American Music Awards. Este award solamente lo ha tenido Whitney Houston y Michael Jackson.

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0: Yo te lo dije que la situación del Waymo está interesante. Tú 94.9.9 para Hits de hoy, Jaco en tu radio. Tenemos que hablar de lo que están haciendo los carros Waymos en la ciudad de Atlanta. Te va a dejar loco.
1: Se

0: 294-9, número uno para GTA Radio Max and Jacko en tu radio. YAKO Radio, si me puedes conseguir en IG and TikTok. So, estamos hablando de los Waymos, right? Ayer te pregunté si estás preparado para que veas los Waymos en el Palmetto, en el Dolphin Expressway, en la I-95. Eso me empezó a dar ansiedad, pero entonces luego vi este video en TikTok donde los Waymos están volviéndose locos. Ellos mismos, entre ellos los mismos robots, se están volviendo locos. Están dando vueltas por la calle y no dejan que la gente salga de su vecindario. Imagínate que estos Waymos empiecen a volver locos en el Palmetto. ¿Qué tú vas a hacer?
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Este va a ser uno de los mejores tours que no te puedes perder. Icónico.

0: Hay el químico Tiny. 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
1: Oye, podemos decir que Eladio Carrión ahora es el rey del trap porque Bad Bunny lo bendijo en la canción Monaco y con su álbum Corsa está demostrando fuego. Esto es Polaroid.

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¿Ya estás preparando para llenar el refrigerador porque los niños se le terminan las clases la semana que viene? 294-9 número 1 para Hits de hoy. 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

0: 94.9, what's going on? Feliz viernes, 15 de mayo. Qué rápido se ve el tiempo y qué rápido se ve el dinero y qué cara está la gasolina y cómo está la inflación allá afuera. Y no sabes qué vas a hacer. 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
1: Este álbum de Manuel Turizo, la verdad que tiene muchas vibras tropicales, está perfecto para el verano. Su nuevo álbum es Pambi Chao, y eso se llama Te Hacen Falta 2. Música reciente, súbelo.

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1: Karol G haciendo historia. La chica se está quedando con el canto. Estás en 1-24-9, número 1 para GCO. ¿Y qué haces, Jaco? ¿Qué quieres hacer con esos $1,000?
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El conejo malo metiéndole la salsa en tu 94.9, número uno para hits de hoy. Jacko en tu radio. Está corriendo un clip bien interesante de una entrevista en el 95 donde le preguntan a Michael Jackson qué superhéroe le gustaba más. Y en vez de decir Batman o Superman, dijo Morph de X-Men. ¿La razón? Porque Morph

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0: Puerto Rico.
1: Tú 94.9, somos número uno para hits de hoy. Una tarde húmeda, calurosa. Te montaste en el carro y dice la temperatura 101. No en realidad está en 101, pero está como en 90 grados, pero se siente a 101 allá afuera. 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

0: 94.9, número uno para hits de hoy, Jaco en tu radio. ¿Qué quieres hacer con esos $1,000?
1: Esos $1,000 los necesito para arreglar mi auto.
0: ¡Buena suerte! 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

0: Estamos preparados para ver a Karol G recibir este award en los American Music Awards, el premio de la excelencia. Este premio solamente se lo han dado a Whitney Houston, Michael Jackson, y ahora Karol G definitivamente es algo histórico, algo que no hemos visto antes. Y el 2026 para Karol G es algo que yo creo que ella mismo ni se lo esperaba. T-94-9, no te muevas, tengo Bad Bunny próximo.
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1: All right, te dejo con Rodolfo el Chamo, que viene a continuación con muchos boletos y muchos $1,000 más. Eso es Blessed con el mejor hombre del mundo.

0: 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Bueno, hoy ya lo sabes, es 15 de mayo, eso no... te lo tengo que repetir, pero se está celebrando el Día Internacional de la Familia, que fue una fecha, o es una fecha creada por la ONU, para resaltar la importancia de la familia en la sociedad, lo cual es hermoso. Abraza a tu familia porque es de verdad muy especial tenerlos. Adicionalmente, también es el día de la galleta de chocolate chip. Ahí estoy insertando a tu mente de gordito una galletita de chocolate. Uy, que te puedes comer ahorita a esta hora, no estaría mal.
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0: 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Le dan la llave del condado de Broward a Ronaldinho. Los detalles en dos canciones.
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0: Tu 94.9 número 1 para hits de hoy. Ayer estuve en un evento en el Hard Rock Hotel, que fue, o se llama One Passion, One Game, que es del comité de la FIFA aquí en Miami, ¿no? De los que se encargaron aquí de la ciudad de Miami. Estaba Ronaldinho, le dieron la llave del condado de Broward. El video está ahí en mi cuenta de Instagram como Rodolfo El Chamo. Además lo presentaron como Ronaldo. Y luego le dijeron, aquí está la llave de Broward, aunque no sé qué hable o qué abre, mejor dicho eso, ¿no? Bueno, sus cosas. Pero el video está ahí. De verdad que el evento la pasamos muy bien. Gracias por la invitación a los amigos del comité de Miami, de aquí de FIFA. Ahí en Instagram, como Rodolfo El Chamo, para que puedas verlo.
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2: ¿Qué tal? Feliz tarde. Tenemos en este momento accidente reportado en la 95 al sur de Commercial Boulevard y también accidente en la 95 al sur del noroeste de la calle 103. Soy Angelito Rodríguez con tu tráfico.
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pasó? Ya hoy es viernes, qué rico. Por si no lo sabías, yo me imagino que sí, pero bueno, me imagino que, oye, lo estabas esperando. Bueno, esta es la perfecta música para arrancar el fin de semana con el DJ Extreme. Hora de mezclas completa, sin comerciales. Extremo, papi, que se sienta, pero de una. Métele, ya, dale, Extremo.

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1: ¿Quieres ganarte $1,000 que te caigan perfectos para este fin de semana? Porque vamos a estar claros que entren $1,000, así que no estabas esperando. Aligeran y mucho las causas. A las 4:11 vas a escuchar una palabra clave que te hace ganar esa platica. Seguimos con el DJ Extreme en la hora de mezcla sin comerciales. Dale, mi bro, que se sienta pero de una.

0: 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Un estudio reveló que las mujeres, lo número 1 que no pueden vivir sin es el internet. De segundo ya, los abrazos y acurrucarse ocupan el segundo lugar. O sea, nos cambian por eso, ¿eh? Nos cambian por el internet, increíble. Un beso a las mujeres que, oye, las mujeres y los hombres se pueden ganar billetico a continuación. Mucha suerte.
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Shakira vuelve a hacer historia en los mundiales. La cantante colombiana estrenó junto a Burna Boy, Die Die, la canción oficial de la Copa del Mundo, con un mensaje enfocado en inspirar a los niños y apoyar a la educación. Escucha esto. Shakira además anunció que donará el 100% de las ganancias del tema al Fondo de Educación de la FIFA. Además, todo apunta a que interpretará la canción en el histórico show de medio tiempo junto a Madonna y

Busca tu 94.9, que by the way, iHeartRadio hizo un partnership con Fox Sports en inglés. 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
1: Estás en sintonía, como lo dice la promo del Weekend Caliente de Mezclas. A las 5:11 tienes chance de ganarte $1,000 en el concurso nacional con la palabra clave. Ese billetico, esa platica se puede caer a ti, pero de una. 5:11, hermosura de mi vida. Seguimos con el DJ Mecadón. Dale, brother.

0: de aquí de Miami. Y estaba Ronaldinho, le dieron la llave del condado de Broward. Incluso cuando lo presentaron dijeron Ronaldo, pero bueno, al final él se lo tomó con sodas, muy relajado, recibió la llave y estuvo compartiendo ahí en ese evento que estaba muy bonito, que se llamaba, o se llama One Passion, One Game. El video de cuando le dan la llave a Ronaldinho del condado de Broward está ahí en mi cuenta de Instagram como Rodolfo El Chamo.
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94.9, número 1 para hits de hoy. Te voy a estar tocando Die With A Smile, Lady Gaga, Bruno Mars a las 5:30. Vengo con más del Weekend, caliente de mezclas, toda la buena vibra, toda la buena energía. Quédate ahí.

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1: 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Esos boletos a las 5:40 de la tarde. Mientras tanto, te voy a estar tocando con el DJ Mecadón más de El Weekend Caliente de Mezclas.

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1: ¿Qué tal? Feliz tarde. Tenemos un serio accidente reportado en la carretera 595 y la I-95. También se reporta demoras en el área de la 95 al norte de Dixie Highway. Soy Angelito Rodríguez con tu tráfico.
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Un tema que suena muy sabroso es Raguayana con Manuel Turizo, se llama Inglés de Miami. Este domingo Inter Miami vuelve a las andanzas en el New Stadium contra Portland. Vamos Inter Miami, estaremos siendo voz del estadio, eso va a estar brutal.

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1: Gente linda, gente hermosa, DJ Mecadón en el weekend caliente de mezclas, metiéndole toda la buena vibra, toda la buena energía. Ah, qué sabrosura, porque es la música perfecta para que ya sientas este weekend, sientas el fin de semana.

0: 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Feliz viernes, gente linda. El lunes vuelve el show de Enrique Santos de las 6 del morning con toda la buena vibra, toda la buena energía. Así que levántate siempre con el pie derecho. Este domingo juega Inter Miami contra Portland Timbers. Va a estar cantando el himno la agrupación San Luis. Y el after party que tenemos es con Mike Bahía, Corina Smith y el DJ Marco Detroit. Así para que si vas al partido, que es a las 6 de la tarde este domingo, te quedes luego en el after party que la vamos a pasar brutal. Ahí estaré siendo voz del estadio.
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1: Regresé, saludos, feliz viernes. Por aquí DJ Jermaine contigo hasta la medianoche. Por el Instagram nos mantenemos comunicados como DJ Jermaine Radio, G-E-R-M-A-I-N-G. El gato, el gato, pelín del techo. Aquí contigo junto a DJ Megadon en tu weekend caliente de mezclas. Let's get down, man.

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0: noche, DJ Jermaine contigo. Alright, so bájate el app en tu teléfono, nos pones con el preset número uno, ok, 2949, así mismito en tu, ahí mismito en el carro, facilito, right? So, preset número uno en la app y en tu carro, let's get down, come on.
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En camino vamos con algo de Belé y Nicky Jam, pero antes de todo eso, creo que esta bachata cae como anillo al dedo. Perfect right now. Come on, DJ Jermaine te acompaña.

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1: De vuelta mi panita DJ Mecca Don de Panamá, de Colón, para ti. Aquí con otro panameño loquito de San Miguelito. Te saluda DJ Jermaine. Tenemos 12 minutos. Pide tu canción favorita por el IG DJ Mecca Don o el mío DJ Jermaine Radio. A gozar, que andamos de fin de semana, right?
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0: Merengue Electrónico Time, Fortín 94.9, número uno para hits de hoy, la casa oficial del Enrique Santos Morning Show, de vuelta este lunes junto a Dayanara Torres. 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

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Bienvenidos al fin de semana, aquí la pasamos bien. Son dos mezclas por hora. Esto se llama el Weekend Caliente de mezclas. Así que prepárate que ya tenemos a DJ Mecatón para empezar a las 8 p.m. contigo y 12 minutos de puras mezclas. Te saluda DJ Jermaine. Te tengo música reciente de Bless junto a Ovi on the drums, el mejor hombre del mundo. Tremenda canción, alright. Pero antes de eso, vamos con esta salsita y después salito de Bad Bunny. ¿De acuerdo? ¿De acuerdo? Let's go.